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1: El expreso ha terminado y nosotros también seguimos a tu lado acompañándote, muchos merendando en este momento. Buen provecho, que tengas una linda noche, que disfrutes de esa deliciosa merienda que te han recibido en casa. Y bueno, continuamos contigo acompañándote con muy buenas canciones. Y también queremos contarte que puedes participar por la primera fila de Andrés Cepeda. Así es, con su tour Nuestra Vida en Canciones vas a poder disfrutar de ese gran concierto y tu radio te lleva a la primera fila. Esto será en Guayaquil el jueves 18 de septiembre en el Coliseo Voltaire Prainés Polo. Así es que si todavía no has participado, puedes hacerlo ahora a través de nuestro WhatsApp
0: 099 11 22 22 2.
1: Vas a dejar tus dos nombres, tus dos apellidos, cédula, teléfono y ciudad. Recuerda, también puedes adquirir las entradas en ticketshow.com.es. Así es que muchísima suerte a seguir participando por la primera fila de Andrés Cepeda. Y ahora vamos a cantar junto a él este tema, Prométeme.

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1: Hola amigos de Radio Disney, ¿cómo están? Buenas noches, les saludo a su amiga Juliet. Deseo por favor me complazcan esta noche, ya que estoy camino a casa, con la canción Usted de Diego Torres y Vicentico. Y también en este doble de canciones, deseo también me complazcan con Y Así Vivir de Axel. Muchísimas gracias y que descansemos este día martes,
2: inicio de mes.

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Ya son las 7 de la noche con 48 minutos para ti. Todo lo mejor en esta maravillosa noche de martes. Sí, tu día favorito, 2x1. Tienes la opción de sugerir dos canciones de diferentes artistas. Así es que puedes hacerlo por medio de nuestro WhatsApp. Deja tus sugerencias 099-11-22-222. ¿Y saben qué? A ese mismo número pueden participar para que estés ahí y ser el primer invitado para el concierto de Hash. Así es, con su tour No Me Hablen de Amor Gira 2027. Tu radio te lleva a este gran concierto para que seas el primer invitado. Ellas se estarán presentando en Quito. Esto será el 26 de febrero de 2027. Coliseo General Rumiñahui, Guayaquil, también se prepara para disfrutar de este gran concierto y será el 27 de febrero de 2027 en el Coliseo Voltaire Paradines Polo. ¿Ya participaste? Chéverísimo. Y si no lo has hecho aún, bueno, puedes hacerlo ahora para que seas el primer invitado al concierto de Hash. Vas a dejar tus dos nombres, tus dos apellidos, cédula, teléfono y ciudad. 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Output creando emociones, y con toda esta emoción vamos a cantar junto a ellas este hermoso tema que se llama Lo Aprendí de Ti.

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1: En este martes de 2x1 quiero pedir la canción de Rata Blanca, Aún Estás en Mis Sueños, del álbum La Llave de la Puerta Secreta, y Vilma Palma, Bye Bye. Son los mejores, Radio Disney.

Shakira junto a Burna Boy cantaban para ti Die Die en este inicio de hora. 8 de la noche con 4 minutos. Seguimos contigo disfrutando de más canciones. Más 2x1, por supuesto que sí. Tenemos algunas opciones, que nos están llegando a través de nuestro WhatsApp. Saludamos a Joel, que está en sintonía de Radio Disney. Por acá también tenemos saludos a una hermosa oyente que mañana estará cumpliendo años. Así es. Ella es María del Carmen. Gracias, María del Carmen, por escucharnos. Te enviamos un gran abrazo desde ya. Que disfrutes desde ya, por supuesto, previo a tu cumpleaños. Que mañana te consientan muchísimo, que te mimen y que sobre todo, disfrutes de ese momento especial, Así es que todo lo mejor para ti desde ya. Que tengas un maravilloso día y bueno, gracias por escucharnos siempre. Ahora vamos a invitar a Karol G junto a Drake para cantar este tema ahí en la noche de tu radio.

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1: Hola, Radio Disney. Soy Belén, los escucho desde la ciudad de Guayaquil. Y hoy en mi 2x1 quisiera escuchar a Sebastián Yatra con Los Domingos y a Mar Rendón con Tibio. Muchas gracias, que tengan un gran inicio de mes.

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Qué buen 2x1. Escuchábamos hace poco a Sebastián Yatra con Los Domingos y también disfrutábamos de este gran tema de Marrendón Tibio. Así es que tú también puedes seguir participando por la primera fila de su concierto. Así es, una experiencia muy inmersiva con música narrativa, audiovisual y una puesta de escena. Así es que sigue participando a través de nuestro WhatsApp. Déjanos tus nombres, apellidos, cédula, teléfono y ciudad. Así es que suerte. Y bueno, recuerda que esto será en Guayaquil, en Plaza Guayarte, el sábado 12 de septiembre. Radio Disney es radio oficial del concierto de Marrendón. Compra tus entradas en me2go.com. Mientras tanto, vamos a seguir cantando. Ahora vamos a invitar a Sabrina Carpenter para cantar junto a ella este tema, House Tour.

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1: Hola, Radio Disney, somos Merillón y Marisa. Fuimos a dar una vuelta para pasear y estamos escuchando a full sintonía. Y me preguntaba si nos puede complacer con la canción Tu Tanta Falta de Querer. Gracias.

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1: Buenas noches, Radio Disney Ecuador. ¿Cómo está mi Cris? Bendiciones. Super Marte 2x1, mi día favorito. Quería que me complacieran con Gloria Estefan, Huepa y Daido White Flag, ya que usaba yo en mi bella isla. 2 metros de Nicaragua, la pides, la tienes.

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0: Y nos encanta que estés muy happy, muy feliz, por supuesto, en esta noche en Radio Disney, 8:35 p.m. Y bueno, por acá también nos están preguntando por WhatsApp cómo participar por la primera localidad de Trueno. Perfecto, es muy fácil, te inscribes por medio de nuestro WhatsApp a este número.
1: 099-11-22-22-2.
0: Déjanos tus nombres, tus apellidos, cédula, teléfono y ciudad y de esta manera vas a participar. Esto será en San Borondón el jueves 17 de septiembre en Arena Park. Compra tus entradas en buenplan.com.es. Así es que suerte a seguir participando por la primera localidad de Trueno y mientras tanto vamos a cantar junto a él por unas llantas.

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1: Mis queridos amigos de Radio Disney, ¿cómo están? Buenas noches. Hola, Cris querida. Les saluda María del Carmen de la ciudad de Guayaquil. Bueno, aquí a vísperas de mi cumpleaños. Quiero dejar esta última notita de voz con mi edad actual. Entonces quiero pedir este súper 2x1 de Eros Ramazzotti, Dímelo a mí, y Arena entre mis dedos de Luis Ernesto Pérez. Gracias, de Disney, son lo máximo.

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1: Hola, Disney. Buenas noches, mi nombre es Disney. Quisiera pedir un 2x1 con las canciones de Quiereme mientras se pueda, Manuel Turizo, y Perderme contigo de Basilos. Gracias, Radio Disney, son los mejores.

Vacilos, cantaba para ti, Perderme Contigo. Y por supuesto queremos invitarte para que cheques nuestras redes sociales, porque sí, ahí vas a poder ver la entrevista que tuvimos con André de Vacilos. Así es, donde ellos se preparan para su concierto, que ya estamos a días, por supuesto. Se estarán presentando el sábado 5 de septiembre en Arena Park San Borondón, y tu radio te lleva a la primera fila. Así es que todavía tienes chance, ¿eh?, para que participes, para que dejes tus datos completos en nuestro WhatsApp. Entradas a la venta en ticketshow.com.es. Además, recuerda que si quieres conocerlos y tenerlos muy cerca, bueno, puedes participar por el Meet and Greet junto a Carlos Vives y Vacilos. 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Te deseamos mucha suerte, sigue participando, y mientras tanto vamos a seguir contigo disfrutando de esta maravillosa noche. Mi nombre es Cristina, me encantó mucho haberte acompañado, que tengas una linda noche, un feliz descanso y un hermoso amanecer el día de mañana, que todo te vaya muy bonito. Ahora vamos a cantar junto a Ryan Castro, Capo y Gansa. Esto es La Villa.

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Hola chicos, muy buenos días, feliz miércoles. Así es, levantémonos con ganas, levantémonos con ánimo, levantémonos que llegó la mitad de la semana. Y con esto, canciones que llevan la letra M en su inicial, o el inicial del artista o banda que te gustaría programar. Eso lo puedes decir, lo puedes contar, lo puedes, obviamente, programar a través del WhatsApp con una nota de voz. Es el único requisito, así como para ser felices, el único requisito es sonreír. Todo comienza con una sonrisa. Así que vamos, vamos a mostrar sonrisas y también a participar para que puedas llevarte pases a la primera fila del concierto de Carlos Vives y Vacilos, o para que estés en la primera localidad del show de Trueno, o para que vayas a la primera localidad del show de Kenway, a la primera fila del concierto de Tini, Marrendón. Bueno, todo eso y mucho más acá en Radio Disney. Despertadores también tenemos bastantes. Así que nada, todo lo vamos a compartir contigo a partir de este momento. Yo soy Gino y me quedo contigo y con Manuel Turizo cantando Quiéreme Mientras Se Pueda. Aquí se cumple la temática del día.

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0: 6 de la mañana con 17 minutos. Ahí está Trueno cantando para ti. Oh, baby. Así es. Y nosotros también queremos cantar contigo en la primera localidad de su concierto. Llega el Turrazo Tour de Trueno y tú no te lo puedes perder, ¿ah? El artista argentino te va a estar esperando allí en la primera localidad de su concierto. Y por supuesto que sí, en Radio Disney tiene pases dobles para ti. Así que inscríbete por ellos en el WhatsApp con tus nombres, apellidos, cédula, teléfono y ciudad.
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0: La cita con Trueno es el jueves 17 de septiembre en Arena Park. Ya sabes que hay boletos disponibles a través de buenplan.com.es. Así que bueno, ya está dicho, ya está hecha la invitación para que pues puedas participar por esos pases a primera localidad. Te invita a Radio Disney y obvio que sí. Mientras tú te inscribes, nosotros seguimos con mucho más en el WhatsApp. ¡Buen día!
2: Hola, hola Gino, ¿cómo estás? Buenos días. Hemos llegado el día miércoles, mitad de semana, y para cumplir la temática del día de hoy, yo, Marlene, te voy a pedir la canción I Just Mind de Bruno Mars para despertarnos y ponernos a mover desde muy temprano en la mañana. Muchísimas gracias. Gracias y excelente día para todos.
0: Un abrazote, Marlene, que tengas muy buen día. Sí, se cumple la temática por Mars y por Might, ¿ok? En I Just Might de Bruno Mars. Ok, ya, está bien. Te vamos a complacer, Marlene. Es un gustazo escucharte y por supuesto que sí. Comenzar el día así, motivados con tremendo artista y muy buena canción. Así que un abrazo para ti. Feliz miércoles, mitad de semana.

0: Recordamos contigo el remix de Volví a Nacer con Carlos Vives y Jay Álvarez, así es, y quedaba perfecto, ¿verdad? Perfecto, también te verías tú en primera fila cantando todos los temas de Carlos Vives y también los de Bacilos en el Tour al Sol de Carlos Vives y obvio, pues los Bacilos en concierto, todo la misma noche, no te lo puedes perder. Participa entonces por pases a primera fila con tus nombres, apellidos, cédula, teléfono y ciudad. No te olvides, hazlo en el WhatsApp de la radio, nos dices yo quiero los pases para ver a Carlos Vives y Bacilos en primera fila. Ok, perfecto, esto es este sábado 5 de septiembre en Arena Park San Borondón. Te espera Carlos Vives y también Bacilos. Te esperan allí para cantar contigo. ¿Hay boletos disponibles? Sí, en ticketshow.com.es. 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
1: Hola Radio Disney, ¿qué tal? Soy Emiliano. Quisiera que ustedes le envíen un saludo a mi hermanita Eli Rodríguez Montoya, que está cumpliendo 11 añitos. Quisiera que le dijeran de que es la mejor hermana, que siempre voy a estar para ella, que tanto mi mami, mi papi y yo la vamos a estar apoyando y que esos 11 años son 11 años de experiencia que he tenido. Muchas gracias Radio Disney, los amo mucho. Y una cosita más, quisiera que me pudieran ayudar con la canción Die With A Smile de Bruno Mars y Lady Gaga, que esa canción le encanta a mi hermana, le encanta escucharla de verdad, y en este día tan especial para ella quisiera que la pudiera escuchar. Muchas gracias Radio Disney.
0: Qué bonito saludo, ¿eh? Qué bonito saludo, qué bonitas palabras para la ñaña. Por supuesto que sí, nosotros lo apoyamos y decimos que tengas un...

Feliz cumpleaños, princesa. Felices 11, que la pases muy bien. El Ñaño te quiere, te ama, te adora. Toda la familia, pero el Ñaño salió en representación y lo hizo muy bien acá en Radio Disney, también dedicándote esta canción de Lady Gaga y Bruno Mars, Die With A Smile. Felicidades, nena, que cumplas muchos años más.

Muy buenos días, Radio Disney. Sarita presente, Sarita presente. Radio Disney, por favor, necesito que me pongan una canción, La Niña de Ojos Bonitos, que a los años no la escucho, para una niña muy especial. Es su cumpleaños hoy día, mi capitana del equipo mini del Liceo Naval Dolphin. Entonces, estamos de cumpleaños. Mi querida Kiara Lindao, Liceo Naval está de fiesta. Kiarita, que pases súper, súper bien, mi amor, en unión de la familia liceísta, tu familia que te adora y tu maestra y entrenadora Sara Bone. El equipo de Dolphin Cheerleader, hoy estamos de fiesta. Fuerte abrazo, muchas gracias, Radio Disney, y que hoy sea un día maravilloso para todos.

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0: Ahí están para ti, Shakira y Burna Boy con Ty Ty. Sofi, un abrazo, que tengas un bonito día. Y un bonito día puedes hacerle pasar a tu persona favorita si le dedicas mañana un despertador, pero eso lo dejas listo ahora. Sí, en el WhatsApp de la radio, cuéntanos para quién es el despertador, cuál es la canción que le quieres dedicar a esta persona, también su número telefónico y la hora. Luego vienen pues tus mejores deseos, las palabras bonitas, dulces, especiales, las palabras con las que vas a dejar clarísimo que es muy importante para ti. Te quiero, te amo, te adoro, feliz cumple, feliz aniversario. Lo que tú quieras plasmar en esa nota de voz sale perfecto si lo haces con el corazón entero. Así que dale, programas de despertador para mañana e inspírate en este bonito despertador que tenemos para Amelia Ocaña. Hoy es un día doblemente especial. Primero, porque es el cumple número 9 de Ame.
1: ¡Feliz cumpleaños!
0: Que tengas un bonito, bonito día, nena, que la pases muy bien. También es especial esta jornada porque es el último día de exámenes, tenemos entendido, así que va a sacar 10. Todo ha sido de 10, de ley con Amelia, porque es súper inteligente, es bien portada, bien educada. Mami y papi la aman, la adoran, es una muy buena compañera y amiga. Así que para ti todo lo mejor, Amelia, que cumplas muchos años más, que te pasen cosas muy bonitas. Y obvio, el día arranca así, con tu despertador.
2: Hola Radio Disney, quiero programar un despertador el día de hoy para nuestra hija Amelita, que está cumpliendo 9 añitos. Bebé, que Dios te bendiga siempre y que sigas siendo esa niña feliz que irradia dulzura. Te amamos con locura y hoy celebro tu vida con mucho amor.
3: Feliz cumpleaños, mi bebecita hermosa. Gracias por estos 9 años de inmensa felicidad. Que hoy y siempre esté bendecida y sean llenos de alegría para que con su sonrisa nos siga contagiando a toda su familia. Estamos muy orgullosos de usted. Te amamos.
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0: Hola, soy Isa, voy rumbo a la escuela. ¿Me podrían complacer con la canción de Columbia de Quevedo? Gracias, son los mejores.
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1: Hola, Radio Disney, mi nombre es Gabriel Méndez. ¿Me pueden complacer con la canción Antes de Tiempo Se Vaya de Fonseca? Y un saludo para mi hermana que se llama Nana.
0: Un, dos, tres.

0: Ok, ok, y antes que el tiempo se vaya, pues pide una canción que te motive, que te anime, que te permita, por supuesto, comenzar el día, encararlo de la mejor forma. 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Tenemos despertador, así es, para comenzar esta nueva hora. Le deseamos un feliz cumple número 7.
1: ¡Feliz cumpleaños!
0: A Charlotte Camposano. Ahora mismo Charlotte ya está escuchando la radio, ¿ah? Charlotte, princesa bonita, un beso para ti. Gracias por escuchar Radio Disney. Gracias por permitirnos acompañarte en tu cumpleaños. No solo nosotros, ¿ah? Sino también a los papis Karen y Carlos, que te desean todo lo mejor en este día que es tuyo desde el principio. Así que pásala muy bien, súbele todo el volumen a Radio Disney porque acaba tu despertador. Felicidades, nena.
2: Hola Radio Disney, somos Karen y Carlos.
3: Y hoy queremos mandarle un saludo súper especial a nuestra hija Charlo porque está cumpliendo 7 añitos.
2: Amor, estamos muy orgullosos de todo tu esfuerzo y de la maravillosa niña que eres.
3: Te amamos hasta el sol, la luna y hasta el infinito.
2: Eres nuestro mayor tesoro y nos haces muy felices con cada sonrisa y abrazo tuyo.
3: Espero que tengas un cumpleaños increíble, lleno de amor, sorpresas y mucha diversión.
2: Feliz cumpleaños, Charlo. Y porque eres
3: nuestra persona favorita, esta canción es para ti. Mi persona favorita.
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1: Hola Radio Disney, buenos días, les saluda Noelia. El día de hoy quisiera que me complazcan con la canción No Tiene Sentido de Belé. Gracias Radio Disney, son los mejores.

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0: Así es, del disco Forever se desprende esta canción, se llama Más y es de Rakim y Ken White. 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Ok, 7:19 minutos, momento para avanzar con un nuevo despertador. Ya esto se ha hecho una costumbre, son varias veces que hemos hablado con Yudaísa Raquel González Ortiz. Hoy, por su cumple número 21, también tenemos despertador para ti. Que tengas un bonito día, Yudaísa.
1: ¡Feliz cumpleaños!
0: Que te vaya muy bien, tu papi Eduardo te ama. Y para él, pues definitivamente es infaltable un despertador en tu cumpleaños. Así que, bueno, acaba para ti. Como siempre te decimos, súbele todo el volumen. Y gracias por crecer junto a tu radio favorita. ¡Feliz cumple!
2: Hola, Radio Disney. Buenos días. Gracias por la oportunidad de poder dejar un mensaje, que más que un mensaje es una expresión de amor hacia mí. Te amo mucho, hija. Te deseo de todo corazón que cumplas muchos años más, llenos de éxito, salud y bendiciones de parte del Creador. Eres y serás siempre el amor de mi vida. Recuerdo cuando nos vimos por primera vez. Qué manera de encontrarnos. Eras la bebé más hermosa que había visto. Y desde ese momento mi vida cambió para siempre. Te amo mucho, hija. Feliz cumpleaños. Y te dedico esta canción, Negra mi vida, de Pancho Terán. Te amo mucho.
3: Hola, soy Pancho Terán y quiero desearte un feliz cumpleaños.
4: Negro.

0: 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Y en el despertador de Radio Disney hay un mensaje especial para ti.
1: Hola mis amigos de Radio Disney, ¿cómo están? Les saluda Dani Calero de la ciudad de Guayaquil. Les envío un fuerte abrazo y muchos saludos. Este despertador se lo dedico a mi bella esposa María del Carmen. Mi amor, hoy en tu cumpleaños doy gracias a Dios, a la vida por estar a tu lado y por permitirme celebrar un año más de tu vida. Deseo que este nuevo año esté lleno de alegría, salud y éxito. Siempre celebrando tus triunfos con mucha felicidad. A veces me detengo a mirarte cuando no te das cuenta, te veo sonreír o simplemente por estar ahí, mi bella esposa, y pienso en la bendición tan grande que tengo. Me llena de orgullo estar a tu lado por ser una mujer tan inteligente, sincera, tierna, amada y valiente. Feliz cumpleaños al amor de nuestra vida. Eres nuestra persona favorita, nuestro refugio y razón de sonreír cada mañana. Cada momento contigo es un recuerdo precioso. Eres la luz de nuestros días, la paz en nuestro corazón, la dulce melodía que llena nuestra vida, amor. Eres nuestra fiel compañía, nuestro hogar y nuestra paz. Te amamos con todo el alma y corazón, hoy, mañana y siempre más. Por eso, junto a tu bella hijita,
2: mami, junto a mi papi, te deseamos un feliz cumpleaños. Te amamos mucho.
1: Por eso, mi amor, te dedicamos esta canción de Andrés Cepeda, Día tras Día. Gracias, Radio Disney, son lo máximo, siempre ayudándonos con momentos y detalles especiales.
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Hola Radio Disney, que tengan un feliz día miércoles por acá, ya activada, ya nos vamos al primer día de clases de mi hija, así que bueno, por aquí estamos escuchando Radio Disney y el día miércoles con M me gustaría escuchar la canción de Miley Cyrus de

0: Isaac Sánchez. Por favor, me puedas complacer con la canción de Tini que dice: ahora son, ahora son, ahora son, no se vaya. Gracias, Reto Disney, son los mejores.
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0: Así es, ahí estaban para ti Tini y Ulises Bueno cantando Dos Amantes. 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
1: Hola Radio Disney, hoy es mi último día de clases. ¿Me puedes complacer con la canción de Beautiful Things? Gracias.
0: Gracias a ti, Rafa. Un abrazo y que tengas un muy bonito último día de clases. Ok, en tu radio la pides y la tienes. Benson Boone, Beautiful Things.

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1: 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Muy buenos días, Radio Disney. Excelente día para todos. Quisieras que me ayudaras complaciéndome con la canción Ojos Marrones para mi esposa Catherine Paredes. Gracias, Radio Disney.
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0: Radio Disney. Te saluda Amelia. Quisiera que me complazcan con la canción Vivir así es morir de amor, que la canta David Bisbal. Gracias.
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0: Legna Hernández y también Marrendón suman. Así es una canción en este super miércoles. Esto es Las Chicas Se Cuentan Todo. 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
1: ¿Cómo estamos, Rodine? Hola, Gino, te saluda Luis desde el sur de Guayaquil. Ya a estas horas ya saliendo el solcito. Por favor, me pueden complacer el miércoles con una música de Maroon 5. Gracias, Rodine, y son los mejores.
0: Gracias a ti, Luchito, que tengas muy buen miércoles, mitad de semana. Lo que viene es Maroon 5, letra M. Se cumple, ¿ah? ¿Eh? Sugar. 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
1: Buenos días, Radio Disney. Quisiera mandar un saludito a mi mamá y a Doménica, que están yendo rumbo al colegio. Y quisiera que me complazcan con la canción M.H.I.M. de Santos Bravos. Gracias.

0: Ahí están Santos Bravos cantando para ti. 8:05. ¿No sabes qué hacer el próximo fin de semana? 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Queremos saber de ti. ¿Qué estás haciendo? ¿Dónde estás? ¿Dónde vas? ¿Cómo vas? ¿Qué canción quieres? ¿Cumple la temática del día? Bueno, ya lo vamos a descubrir.
1: Hola Gino, ¿cómo estás? Muy buenos días. Excelente día miércoles, mitad de semana. Qué rápido se va el tiempo. Pero bueno, Gino, quería que por favor me puedas complacer con una canción. En este caso es Rosa Pastel de Belanova para esta mañana. Que tengan un excelente día. Chao, chao. Gracias.
0: Gracias a ti, Pame, que tengas un día muy bonito también. Bueno, sí, qué rápido pasa el tiempo, ¿verdad? Ya miércoles, ya mitad de semana. Parecería que la semana, que los días están destinados a correr, a correr, a correr, a correr. Ya es septiembre. Bueno, aprovecha cada segundo, cada instante, cada día para sonreír, para ser feliz también a cada una de las personas que están contigo. Y obvio, sé feliz tú. Ese es el deber, esa es la tarea. Rosa Pastel, Belanova, aquí en tu radio.

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1: Hola Radio Disney, bendiciones. Espero que me puedan complacer con una canción de Real Gangsta Love, del TR1, que vine este 17 de septiembre y espero poder conocerlo.

Hola Radio Disney, un abrazo a todos por allá, feliz miércoles. Hoy es un hermoso día fresco, un poco nublado, pero con muchas ganas de tener un día lleno de éxitos. Hoy miércoles con M, quisiera que me complazcan con la canción Mariposa Technicolor de Fito Páez.

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0: Romeo Santos puso a cantar y a bailar bachata a Justin Timberlake años atrás con Sin Fin. Y ¿sabes qué? 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
1: Hola Radio Disney, un saludo para mi esposa Steffi Holguín, de parte de su esposo Robinson Merchan, y decirle que la amo mucho. ¿Me puedes poner la canción Bailando Bachata de Dayan?
0: Claro que sí, un abrazo para ti y para ella. Qué bonito que el amor siga creciendo, que el amor se siga demostrando por todo lo alto y más aún con canciones. Así que bueno, démosle paso al papá de Latinoamérica, a Chayanne, con esta canción para tu esposa, para el amor de tu vida. Así es, acá en Radio Disney.
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1: Buenos días, Radio Disney. Buenos días, mi Gino. Me podría complacer con la canción de Bruno Mars y Lady Gaga, The White Smile. Muchas gracias, Radio Disney. Son los mejores.

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0: Ahí están las Hash cantando para ti. ¿Qué hago yo? ¿Qué haces tú? 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Un abrazo grande para Martita Proaño. Hoy es su cumpleaños y está escuchando Radio Disney todos los días desde la oficina. Martita, como tiene que ser, aplausos, ¿eh? Por supuesto que te deseamos todo lo mejor en este día y te decimos
1: ¡feliz cumpleaños!
0: Gracias por celebrar con nosotros, ¿eh? Pásatela muy bien. ¿Quién más por acá? Buen día.
2: Muy buenos días, mi querido Gino. Que tengas un bonito miércoles. Liguito de semana ya. Quería pedirte si me puedes complacer con el tema Tu jardín con enanitos de Melendi.
0: Claro que sí. La pides y la tienes. Un abrazo, Cristina. Que tengas un muy buen miércoles. La pides y la cantamos contigo también, ¿eh?

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1: Hello, hello, hello. Buenos días, Radio Disney. Hoy vengo empoderada. Hoy celebro. Pero me gustaría escuchar Flowers de nuestra querida Miley Cyrus. Gracias.

0: Oye, mi amor, cantamos con Dua Lipa y con Maná. Qué chévere esta versión en vivo. Y sí, por supuesto, la disfrutas con tu radio favorita. Y ha llegado el momento de seguir disfrutando de más música, más éxitos, pero sin cortes y sin interrupciones. Acá está el Expreso de Radio Disney para ti. La próxima parada es en 30 minutos.
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0: 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Nos bajamos del expreso de Radio Disney a seguir disfrutando de más éxitos.
1: Efectivamente, más éxitos, más canciones vienen para ti acá en Radio Disney, así que prepárate para...

0: canción de Marqués, Dejarte Ir. Gracias.
1: Claro que sí, chicas. Un fuerte abrazo para ustedes. Que tengan muy buen miércoles. Bueno, cuéntanos ahora cómo está el clima. Mientras tanto, ya que hablamos de Ecuador y sus bellezas, música ecuatoriana acá en tu radio favorita, Marqués, Dejarte Ir.
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0: Déjanos tu mensaje por WhatsApp, como texto o por nota de voz. 099-11-2222-2. WhatsApp de Radio Disney.
1: Hola Radio Disney, quiero dejar un mensaje muy especial a mi hermana Marianela, que cumple 30 años el día de hoy, y que espero que la pase muy bien y que disfrute mucho de este día. Y me puedes poner la canción de Celebra la Vida de Axel.
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0: Celebremos la vida, disfrutémosla, amémosla, cuidémosla y sí, por supuesto, hagamos que esto también pase en la vida de los demás. ¿Eh? Vamos a hacer felices a los demás, a tratar de ayudarlos, a tratar de aportarles algo, a tratar de cambiarle el día a alguien que no la está pasando bien. Tú lo puedes hacer, está en ti ese poder. No te olvides que las palabras tienen un poder maravilloso y, sin lugar a dudas, la música también. Así que si hay una canción que te alegra y te permite celebrar la vida, pues cuenta cuál sería.
1: Hola, ¿qué tal, amigos de Radio Disney? Por fin, ¿me podrían complacer con la canción Crazy de Led Zeppelin? Gracias, Radio Disney, son los mejores.
0: Gracias a ti, Elsa, que tengas un muy bonito día. Sí, ya te vamos a complacer. En Guayaquil, 28 grados centígrados al momento. Temperatura máxima para hoy se espera de 32 grados, la mínima de 24. Al instante, pues, la sensación térmica ya es de 29 grados, es decir, se comienza a sentir el calor y la humedad también, ¿ah?

En Quito, 16 grados centígrados. En Otavalo, 16 grados. También escuchábamos hace poco a Mayra desde Otavalo. En Loja, 18 grados. En Manta, en Puerto Viejo, 28. Lo mismo en Bahía Caracas, Salinas y Playas. En Babahoyo, lo mismo, 28 grados. En Quevedo, 27 grados. Y bueno, así están las cosas en varias de las ciudades, en varios puntos de nuestro Ecuador. ¿Cómo está el clima en tu ciudad? Cuéntalo, dilo con una nota de voz a través del WhatsApp y ponte crazy. Le Serafín.

0: Abrazo grande para Rochi, siempre conectada, escuchando Radio Disney. Sí que sí, en minutos vamos a tener mucho más para todos. No te vayas de tu radio favorita.
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0: 10 de la mañana con 3 minutos. Es Bruno Mars cantando para ti, Risk It All. Y somos nosotros, sí, en esta nueva hora, invitándote a que la pases súper bien, re bien. De hecho, queremos que nos cuentes cómo va tu día, cómo va la oficina. ¿Será que sorprendes a algún compañero o compañera con una canción? Dale, aquí está el WhatsApp para ti:
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0: Y en ese mismo WhatsApp puedes dejar tus nombres, apellidos, cédula, teléfono y ciudad para inscribirte por los pases a primera fila del show de Andrés Cepeda. Así es, te queremos invitar, te queremos allí con un acompañante en primera fila. Llega Nuestra Vida en Canciones, la gira de Andrés, que pues aterrizará en Guayaquil el jueves 18 de septiembre, Coliseo Voltaire Paladines Polo. Y ya sabes que hay entradas disponibles para el concierto en ticketshow.com.es, pero solo con tu radio tienes pases garantizados. Así es, ya reservados en primera fila, puedes participar por ellos a través del WhatsApp con tus nombres, apellidos, cédula, teléfono y ciudad. Dilo todo, ¿ah? Así que participa por ellos, que puede ser la primera persona, la siguiente persona que diga: yo voy a estar en la primera fila, yo voy a mirar a Andrés Cepeda a los ojos, yo le voy a decir: me encanta esa canción, dedícasela a mi esposa, o se la dedique a mi esposa o a mi esposo, bueno, como tú quieras. Pero primero participa. Andrés Cepeda, Morat, Déjame Ir. Cuando

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0: Con Rels B cantamos en tu radio, tú vas sin, sí, 10 de la mañana, 16 minutos, y tú vas sin pedir una canción. ¿A dónde vas? No te vayas, pide la canción, como ya lo hizo Katherine a través de una nota de voz. Kate.
1: Hola Radio Disney, buenos días, por fin me pueden complacer con la canción As It Was de Harry Styles, gracias.
0: Claro que sí, ya te complacemos. ¿Sabías que tu experiencia laboral puede impulsar tu formación universitaria? 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Harry Styles, sí, él también te dice buenos días y lo hace con uno de sus exitazos. Esto es As It Was, aquí en tu radio.

Enrique Iglesias y también Romeo Santos cantaban para ti Loco. Y no, no estás loco. Vas a ver y vas a cantar con Romeo Santos y Prince Royce en primera localidad en su próximo concierto acá en nuestro país. Ah, pero tú todavía no has participado. Bueno, entonces no hay chance. Chau. No, mentira. Sí puedes participar. Hazlo ahora. Todavía tienes chance. Déjanos tus nombres, apellidos, cédula, teléfono, ciudad a través del 099-11-22-222. Llegan Romeo Santos y Prince Royce a Guayaquil el jueves 24 de septiembre. El concierto es en el Estadio Modelo Alberto Spencer. Y a Quito el sábado 26 de septiembre llegan al Estadio Olímpico Atahualpa. ¿Hay boletos disponibles? 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Bueno, Alex Warren, Dani Belinda, colaboración esperadísima. Y por supuesto también, hablando de colaboraciones, uno de los estrenos destacados de la semana fue El Sombrero y la Camisa. Sí, volvieron a trabajar juntos, volvieron a cantar juntos y a producir juntos Kany García y Karin León. La primera vez fue un éxito completo, ahora también lo va a hacer. 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

0: No te creo, Aria Vega. Claro que sí, está chévere la programación de Radio Disney. Y por supuesto está más chévere porque tú ya sabes que vas a pedir una canción y te vamos a complacer. Pero sobre todo está chévere porque sabes también que tenemos pases a la primera localidad del concierto de Ken Y. Así es, ya llega el Enamorado Tour y queremos que lo disfrutes con un acompañante que puede ser tu mejor amiga, mejor amigo, novia, novio, esposa, esposo, compañero, compañera, patita, pana, brother, yunta, peores nada, bueno, lo que tú quieras. Tú invitas a esa persona y le dices porque me llevo los pases de la primera localidad del concierto de Ken Y. Sí, lo puedes hacer siempre y cuando primero participes y ganes. Así que dale, participar es fácil, ganar no lo sé, pero bueno, participar sí. Así que déjanos en el 099-11-22-222 tus nombres, apellidos, cédula, teléfono y ciudad. Así vas a participar, así de sencillito. Así que vamos, participa ahora. Dinos, yo quiero los pases para la primera localidad de Ken Y, Enamorado Tour. Radio Disney es la radio oficial, así que te invitamos a que cantes todos esos temas. Y recuerdas también que hay boletos disponibles en buenplan.com.es. Una de las canciones que al menos yo espero que Ken Y pueda interpretar en el show sería el remix de Se Apagó la Llama, canción que para Chino y Nacho pues marcó un antes y un después en sus carreras. Fue canción de novela también y luego invitaron a Rakim y Ken Y a formar parte del remix y quedó espectacular.
1: Como hipnotizado.

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Recordamos contigo en esta mañana World Behind My Wall de Tokyo Hotel. Así es, y acá en Radio Disney hay más canciones que si quisieras las podemos recordar. Que si quisieras, ajá, puedes ponerte a pensar y dices, canción que lleve letra M, como miércoles, como música, como muchas peticiones. Ok, o una banda, o un solista, lo que tú digas, siempre y cuando lo pidas. No te quedes con las ganas de escuchar tu canción favorita o recordarla acá en Radio Disney. Sí, ha llegado la mitad de la semana y con esto pues muchos planes, muchas emociones, mucho para compartir. Compártelo también con tu radio, dilo todo, exprésate y será Karen quien te acompañe, te complazca y por supuesto comparta contigo más historias musicales en tu radio favorita. Yo soy Gino. Como siempre, te dejo un fuerte abrazo y te invito a seguir enganchado, enganchada con Radio Disney, con Sofía Reyes, Jason Derulo y De La Yeezy. Esto es 1, 2, 3. ¡Buen día!

0: Nuevo día, nueva hora, nuevas oportunidades, todo está en tus manos, así que buen miércoles para ti que te conectas recién a la programación de Radio Disney. Muy buenos días, ¿cómo estás? Hello, hello, qué gusto poder acompañarte en este tercer día de la semana, el segundo del mes de septiembre. Se nos está yendo bastante rápido el 2026, chicos, pero sí, que pase el tiempo, pero que no pase las ganas de cantar con Radio Disney y de convertirte en toda una superestrella. Ya sabes, a través de nuestro WhatsApp nos vas a contar cuál es la canción que te gusta y que cumple con la temática del día miércoles, que lleven el título de la canción, la letra M, de muchos éxitos, de muy buena música o en el nombre de tu artista favorito. Eso aquí.
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0: ¿Cómo estás? Buen día, yo soy Karen, te doy la bienvenida. Me quedo contigo a partir de este momento para juntos bailar, cantar, divertirnos, saber datos que seguramente ya tienes para contarnos, como por ejemplo reportes del clima, del tránsito, eso y mucho, mucho más. Así como también para poder contarte y compartir contigo los detalles para que te inscribas y participes en la primera fila del concierto de Tini. También tenemos la primera localidad del concierto de Romeo Santos. Tenemos que hablar acerca del ranking Radio Disney Ecuador, del podcast ranking Radio Disney Latinoamérica. Hay nueva música con tus ídolos, no te lo puedes perder. La programación, como siempre y como todos los días, está buenísima. Igual de buena la canción que viene ahora mismo, y esto es Con Capo. A subirle todo el volumen, Reina Criminal. A propósito, saludos para Miguel Aquino de parte de su esposa Maciel Massini.

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Son ya las 11 de la mañana con 16 minutos. Abrazo grande para Alejandra Quiñones Vera, escuchándonos desde el centro de la ciudad de Guayaquil mientras realiza algunas compras. Está escuchándonos atentamente. No se quiere perder la programación desde la aplicación, así como ella, podrías hacerlo tú también, no importa dónde vayas. Ahí vamos a estar nosotros acompañándote siempre, así que descárgala ahora si antes no lo has hecho. No importa si eres Android o iOS, ahí va a estar tu radio favorita para seguir compartiendo contigo y sobre todo hoy miércoles con temática de la letra M. Tu canción favorita que lleve esa inicial, obviamente en el nombre de tu artista también podría ser. Y en esta ocasión lo haremos junto a Bele con Morena. Abrazo grande para todos los que se suman de a poco.

0: Sí que es una buena terapia cantar con Radio Disney y también con Dayanara, esta canción que se desprende de ese mismo álbum, ¿ah? Así que bueno, un abrazo gigante para los Dada Babies, que están más activos que nunca y que también están dispuestos a quedarse de largo para escuchar todos los detalles acerca del mundo de los deportes.
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0: Liga de Quito y Muxucruna igualaron 0-0 ayer en el estadio Rodrigo Paz Delgado, en el inicio de la fecha 28 de la Liga Pro 2026. También ayer Delfín le ganó en Manta 1-0 a Técnico Universitario. Hoy habrá tres partidos. Macará recibirá a Manta a las 14 horas, seguido por el duelo entre Deportivo Cuenca y Guayaquil City a las 16:30. La jornada se cerrará con Barcelona contra Independiente del Valle a las 19 horas en el Estadio Monumental. Sunderland hizo oficial el fichaje del delantero ecuatoriano Juan Riquelme Angulo Caicedo, quien deja Independiente del Valle para continuar su carrera en la Premier League de Inglaterra. El club inglés anunció la incorporación del atacante de 18 años mediante sus canales oficiales y destacó que el jugador firmó un contrato a largo plazo. Todo jugador quiere ser parte de un club como este porque todo el mundo sabe lo bien dirigido que está el Manchester City, dijo Enzo Fernández en declaraciones a los medios del club, en la que fue ayer su presentación oficial, que además contó con un impresionante video con el repaso de otros argentinos que brillaron en los ciudadanos, como Pablo Zabaleta, Nicolás Otamendi, Carlos Tevez y el Kun Agüero.
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0: 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Y bueno, así como ahora mismo queremos bailar contigo, pero también con Luis Fonsi, te invitamos a que le subas todo el volumen. Esto es Bachata, me despido.

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0: Un día bonito el que estamos teniendo con Radio Disney, trabajando ya en la oficina, otros trabajando desde casa, en sus negocios, emprendimientos y mucho más, pero siempre llegamos al mismo lugar, ¿cierto? A compartir momentos agradables, especiales, que nos deja la buena música. Así que sí, A Beautiful Day de Tom Boxer es lo que escuchas ahora mismo, 11 de la mañana con 54 minutos, y hasta este momento pues se mantiene uno de los carriles sobre el paso desnivel de la vía Daule cerrado, esto que conecta también con Manuel Gómez Lince, debido a mantenimientos viales, así que ya lo saben, chicos, a quienes están circulando por vías aledañas, a reducir la velocidad. Si conoces de rutas alternas, también a través de nuestro WhatsApp, el 099-11-22-222. ¿Quién más nos saluda? Hola.
1: Buenos días, me pueden complacer con la canción Corazón de Danny Ocean. Gracias.
0: Gracias a ti, claro que sí, te complacemos de inmediato con Danny Ocean y Corazón en Radio Disney. La pides y la tienes. 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

0: Karol G también, Bruno Mars conquistando corazones con Seal, lo más reciente del artista, pues en esta colaboración que definitivamente ha sorprendido a más de uno, ¿eh? Más de un fanático que ya ha dejado su impresión a través de las redes sociales. ¿Cuánto apoyo para esta canción que se convirtió en la líder del ranking Radio Disney Latinoamérica, puesto número uno y están en lo más alto? Ya sabes, puedes seguir votando por tus favoritos a través de RadioDisney.com y descubrir la lista completa del podcast ranking Radio Disney Latinoamérica. Canción que además podría debutar también en la lista del ranking Radio Disney Ecuador. Ya sabes, todos los días sábados a partir de las 12 del día. Y sí, como ya son las 12 del día, sabes perfectamente bien que continuamos cantando contigo y con todos los que se vayan sumando de a poco a la programación. El Expreso de Radio Disney con más de tus artistas favoritos comienza ahora.
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0: Hemos llegado a nuestro destino. ¿Disfrutaste de tu viaje? Nos bajamos del expreso de Radio Disney a seguir disfrutando de más éxitos.
1: Es así, nos bajamos del expreso de Radio Disney para seguir cantando, bailando, saludándote, felicitando a los cumpleañeros y sí, cumpliendo con la temática del día miércoles. Ya te vamos a contar qué tema nos sugieren por acá. Antes, un saludo muy especial para Jimmy Velasteguí, que está ahora mismo atrapado en el tráfico intenso en la vía Narcisa de Jesús desde la Avenida de las Américas hacia Pascuales, pasando el terminal terrestre. Una congestión vehicular tremenda, nos dice él. Pero bueno, avanza despacio, pero cantando con nosotros y eso es lo mejor. Así que Jimmy, un abrazo grande para ti, nuestro súper reportero del tránsito. Nos falta el del clima. ¿Quién se anima a contarnos cómo avanza todo en la ciudad, provincia o cantón en la que estén? Bueno, ya lo saben. A través de nuestro WhatsApp, mientras saludamos a Marlene. ¿Cómo estás?
2: Hola, hola Karen. ¿Cómo estás? Soy Marlene, saludándote desde el Manso Guayas con un sol radiante. Y en este miércoles, cumpliendo con la temática, te voy a pedir una canción de Maroon 5. Su nombre es Sugar. Muchísimas gracias y excelente resto de día para todos.
1: Gracias, Marle. Ahí está lo que decíamos. Activos los reporteros del tránsito. Ella también nos reportaba el clima desde la ciudad de Guayaquil, la perla del Pacífico, que también está ardiendo, pues bastante sol, casi 31 grados centígrados. Y bueno, así avanzamos con ella también y con Maroon 5. Esto es Sugar.

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1: Hola Radio Disney, soy Jonathan de Durán. Quisiera que me complacieran el día de hoy con la canción Déjame Ir de Andrés Cepeda y Morat. Muchas gracias.
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Jonathan, abrazo grande, él desde Durán cantando con Radio Disney y también con Andrés Cepeda y Morat, Déjame Ir. 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Inscríbete ahora y sí, seguiremos cantando y en esta ocasión pues se suman Ecuador y Colombia en una colaboración que lleva por nombre La Propuesta. Y sí, esto viene con Andreina Bravo y también Yo Soy Arango a subirle todo el volumen.

0: tardes, mi querida Karen. Un gusto saludarte en este miércoles maravilloso, ombliguito de la semana, desde acá, desde Guaranda. Por fin, ¿me puedes complacer con Selena Gómez? Por favor, tengas una linda tarde. Un abracito.
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0: Valesca desde Guaranda cantando con Selena Gómez, Un año sin ver llover. Y bueno, Valesca, gracias, gracias por aportar sintonía, por decidir cantar con nosotros como siempre y como todos los días. 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
2: Hola Radio Disney, ¿cómo están? Soy Bruno. ¿Me pueden complacer con la canción de Die Die, por favor? Gracias.

Así avanzamos contigo en esta nueva hora, pero también lo hacemos cantando con Shakira, con Burna Boy y por supuesto con Brunito. Está cantando con nosotros, más activo que nunca, también con Marifer, que le ha tocado trabajar arduamente haciendo bocaditos deli. Buenas tardes, Marifer, que tengas un lindo día miércoles. Seguimos con más, son ya las 13:04. Y bueno, para quienes nos pedían cantar con Sebastián Yatra, lo haremos. Pero no solo con él, sino también con Vele y Manuel Turizo. El tridente perfecto, diciéndote presente acá en Radio Disney con Vagabundo.

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0: No la dejes ir, claro que no, eso no puede suceder. Más bien, si crees que lo has intentado todo y que nada ha tenido el resultado que esperas, prográmale un despertador. Ese es el detalle que le hace falta a tu corazón y, por supuesto, el corazón de la otra persona para seguir conquistándolo, ¿verdad? Así que bueno, ponte las pilas, podrías dejarlo listo ahora para que lo escuches mañana entre 6 y 10 de la mañana. Ya sabes, de lunes a viernes los despertadores, los fines de semana no hay despertadores. Así que prográmalo con tiempo, resuelve ese detalle ahora mismo con una nota de voz a través de nuestro WhatsApp, palabras bonitas, emotivas, especiales, que tal vez si no estás acostumbrado a compartir siempre, pero por ese momento y en esa ocasión lo vas a hacer. Así que dale rienda suelta a tus sentimientos, déjanos la nota de voz y también nos vas a dejar con mensaje de texto, nombres, apellidos y número telefónico de la persona a quien tenemos que despertar por ti y darle la grata sorpresa. Hay algo que es muy bonito en el despertador: vas a poder dedicar una canción, la que le guste a ella o a él. Si conoces de su artista favorito, bueno, lo sugieres, nosotros te ayudamos con eso, y si no se te ocurre nada, tampoco hay problema, nos vamos a encargar de que quede súper bien con la canción que más te gusta. Así que bueno, hablando de canciones que nos gustan y nos motivan, Diego Torres se hace presente con Mejor que ayer.
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baby, sigue, sigue cantando con Trueno y podrías cantar tú también en tu Razo Tour. 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Only Girl in the World, Rihanna.

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0: Así están haciendo solo ruido en la oficina Brian y todos sus compañeros festejando el cumpleañero de hoy, Ricardo. Qué bien que la están pasando los chicos escuchando Radio Disney. Abrazo grande para ellos que están pues a todo volumen, a full volumen, como nos dicen, cantando a todo pulmón en la hora de almuerzo. Buen provecho, ¿eh? Gracias por hacernos parte de la celebración, del festejo y por supuesto para el cumpleañero Ricardo, que tenga una tarde fantástica. Ya está viviendo pues los primeros festejos de la tarde, así que seguramente con la familia le espera eso y muchísimo más. 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
0: 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Ahora cantamos con Mike Towers. Esto es La Falda.

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0: No será tu último baile para nada. Mentalízate en que vas a seguir bailando con Radio Disney, que vas a disfrutar de tu tarde del día miércoles con más éxitos, más canciones. Abraham Mateo y también Luke Ra, quienes te ponen a bailar con Último Baile, 1:52. Buenas tardes para los que recién llegan a casa, los que se reincorporan a su jornada de trabajo luego de almorzar y los que hacen ahora eso mismo, comer delicioso con nosotros. Muy buen provecho a seguir disfrutando de buena música y de más artistas que nos presentan sus trabajos, sus proyectos musicales de los más recientes, y en este justamente destaca Lazo con Tu Lunar, que formará parte de su sexto álbum de estudio, que aún no tiene nombre, está en la búsqueda de, pero ya ha prometido que verá la luz a finales de octubre de este año. Así que hay que estar a la expectativa, hay que seguir disfrutando de todo lo que hacen nuestros artistas y nos van mostrando de a poco. Así que bueno, a subirle todo el volumen porque cantamos junto a Lazo y contigo Tu Lunar, canción que llega a ti gracias a Banco Manabí. 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

Mario Vega cantando contigo en Radio Disney. Y está más que chévere y súper chévere esta nueva hora. Más canciones para ti, buena música, por supuesto, prometido. 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

Ahora sí, el Fandom Army ya tiene la tarde completa. Porque han escuchado a BTS con Swim. Son ya las 2:26. 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Output, creando emociones. 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

No te despidas, quédate con Radio Disney y también cantando con Luis Fonsi esta bachata de lo más reciente del puertorriqueño. ¿Te acuerdas que la tuvimos en primera escucha? Bueno, sí, fuiste parte de ese momento especial, así que sigue con Radio Disney porque vas a ver cómo nos divertimos y también te informamos acerca del clima. La perla del Pacífico mantiene el sol incandescente, 32 grados centígrados. ¡Wow! Chicos, han sido semanas donde el calor ha estado bastante fuerte y se ha sentido de todas las formas posibles, ¿ah? Así que ustedes también pueden contarnos cómo avanza el clima en su ciudad. Claro, sí, por supuesto, si llueve, si necesitan tomar precauciones antes de salir de casa, eso y mucho más a través del 099-11-22-222. 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

Escuchamos a Maluma y ratificamos que le queda bastante bien los géneros tropicales. Lo hemos escuchado bastante en Urbano y ahora con esta salsa, tu recuerdo, aquí en Radio Disney, 3 de la tarde ya con 12 minutos. ¿Qué tenemos para contarte? O más bien para advertirte desde ahora y que lo tengas previamente agendado, ¿ah? 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Buena brasa, gente, y buena música es lo que hay en Radio Disney. Sí que sí, se viene la diversión junto a Becky G, esto que lleva por nombre... ¡Epa!

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Ahí está Empezar de Cero de Dayanara. Y bueno, entre las canciones que debuten en esta edición, la que está por venir del ranking Radio Disney Ecuador, pues bueno, podría estar la artista, ¿eh? Así que si eres del team Dada Baby, si quieres que Dayanara esté con una canción más en nuestra lista, ya sabes lo que tienes que hacer: pedir esta canción. De esa forma le otorgas votos válidos para que pueda entrar y que por supuesto se mantenga. Ahora, Dayanara con Me Voy de Ti, esta cumbia que está en el casillero número 6. ¿Cuándo es el ranking Radio Disney Ecuador? Bueno, todos los días sábados a partir del mediodía actualizamos la lista gracias a ti. Así que ya lo sabes, tienes también esa cita con tu radio favorita. Y bueno, ¿cita para cantar? Sí, desde ahora y siempre con Fonseca y también con Juanes, antes que el tiempo se vaya.

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en arroba Raguayana están las fechas para que puedas checarlo todo. 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

0: Este bolero que lleva por nombre Yo te elijo y que lo interpretan Gilda Banchón y también Di Capo. Sí, él es Diego Chan, conocido artísticamente como Di Capo. Y bueno, Yo te elijo es de lo más reciente de la artista ecuatoriana. Y así, con esta canción nosotros te decimos, ¿eliges ahora mismo participar para estar en Nuestra Vida en Canciones? Sí, ¿verdad? Bueno, entonces pilas, datos completos siempre a través de nuestro WhatsApp
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0: para que nos puedas acompañar desde la primera fila de Nuestra Vida en Canciones, el tour de Andrés Cepeda. 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Si no has participado antes, aprovecha el tiempo mientras cantamos con Andrés Cepeda y también Sebastián Yatra. Esto es Magia.

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0: Ella es Olivia Rodrigo cantando para ti en Radio Disney Drop Dead. ¿Tienes en mente alguna canción que cumpla con la temática del día miércoles? ¿No sabes cuál es? Bueno, relax, no pasa nada. Tienes que pedir esa canción que te guste, que lleve en la inicial de la canción la letra M. O si no, en el nombre de tu artista favorito, letra M. De muy buena música de día miércoles, de mitad de semana y de muchos éxitos con Radio Disney. Sugiérelo a través del 099-11-22-222 y luego será Cristina quien te acompañe y complazca con muchas canciones más. Yo soy Karen, te dejo un súper abrazo, que tengas un resto de tarde fantástico y ya sabes, no le bajes el volumen para nada porque ahora mismo empiezan los 30 minutos llenos de música, sin cortes y sin interrupciones. Te damos la bienvenida al Expreso de Radio Disney.
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1: Hola, el expreso ha terminado y nosotros también seguimos contigo disfrutando de muchas canciones en este miércoles, mitad de semana. ¿Cómo avanza el tiempo? Definitivamente, pero bueno, nosotros estamos contigo para animarte, para acompañarte siempre con cada una de las canciones. Y por supuesto, queremos invitarte para que también programes ese tema que tanto te gusta a través de nuestro WhatsApp. ¿Cuál es el número?
0: 099-11-22-22-2.
1: Ok, programa ese tema que tanto te gusta. Recuerda la temática de hoy, miércoles, mitad de semana, M de música, M de maravilloso y por supuesto un tema que empiece con la letra M, puede ser de tu banda o de tu artista favorita. Bueno, puedes sugerirla por medio de nuestro WhatsApp. Mi nombre es Cristina, me quedo contigo para seguir cantando y quédate muy pendiente porque más adelante te vamos a contar cómo programar un despertador para el día de mañana. También tenemos novedades de Mar Rendón y bueno, mucho más para ti. Ahora vamos a cantar junto a Ariana Grande con este tema Kiss Me aquí en tu radio.

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0: BTS cantaban para ti, Holy Game, aquí en Radio Disney, 4 de la tarde con 44 minutos. Y bueno, por acá también Mariuxi se reporta desde Guayaquil y nos cuenta que luego de hacer un sol muy, pero muy fuerte, mucho calor, pues ahora está como que nublado. El cielo como que se viene la lluvia, ¿será? Bueno, a tomar las precauciones de pronto si vas a salir de tu trabajo, llevar un paraguas en caso de que llueva más adelante. Gracias a ti, Mariuxi, por contarnos el clima en Guayaquil. Y bueno, por acá también vamos a seguir escuchándote. Hola, hola, ¿qué tal?
1: Hola, Radio Disney. Quisiera que por favor me complazcan con la canción Me Gusta, de Miranda y Timmy. Gracias, son los mejores.
0: Gracias, nena, que tengas una linda tarde. Y así como ella, tú también puedes sumarte, sí, a través de nuestro WhatsApp, y también puedes programar un despertador para el día de mañana. Lo vas a hacer muy fácil. De esta manera vas a dejar en una nota de voz esas palabras lindas, emotivas, todo lo que le quieres decir a esa persona a quien tanto quieres, dedicándole una bonita canción. Luego de eso también vas a dejar los datos de la persona a quien vamos a despertar, su nombre, su apellido, la hora y su número de teléfono. De esta manera lo vas a hacer por medio de este número
2: 099 11 22 22 2.
0: Así es que ya lo saben, el despertador de Radio Disney es de lunes a viernes de 6 a 10 de la mañana. Ahora vamos a cantar junto a Miranda, quienes también pues hace pocas horas han compartido una historia y dice: Miranda en España, por supuesto. Ellos estarán el 7, 8, 11 y 12 y 14 de noviembre. Estarán en Mallorca, Valencia, Madrid, Barcelona y Málaga. Puedes chequearlo a través de su cuenta de Instagram. Mientras tanto, nosotros vamos a cantar junto a Miranda y Tini, Me Gusta, canción que llega a ti gracias a Hey Fit, la evolución de las gaseosas.

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1: Buenas tardes, Radio Disney. Les saluda Bella Vivas. Quiero enviarle un saludo a mis dos hijos, Mateo Montoya Vivas y Salma Montoya Vivas, que en este momento se encuentran haciendo sus tareas en casa. También quiero mandarle un saludito a mi esposo Marlos Montoya, que está laborando en la parroquia en el cantón Quilindé. Y quiero dedicarle la música de Daddy Yankee, Sonríele a la Vida. Gracias, Radio Disney. Les saluda de aquí, Baba Hoyo.
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Bailando, cantando en este maravilloso miércoles, mitad de semana, todo lo mejor para ti, muchos ya saliendo del trabajo, de regreso a casa. Bueno, queremos también convocar a todos nuestros reporteros del tráfico, del clima, queremos saberlo todo, ¿eh? Hay mucho tráfico, ¿en qué sector estás? ¿En Guayaquil? ¿O estás en Quito? ¿Estás en Cuenca? ¿Estás en Loja, en Ambato? Cuéntanos también cómo está el clima en este momento, ¿está lloviendo, hace frío, hace calor? Todo eso a través de nuestro WhatsApp. Y ¿saben qué? A ese mismo número también pueden participar por la primera fila de Marrendón. Puedes inscribirte durante todo el día a través de nuestro WhatsApp. Vas a dejar tus dos nombres, tus dos apellidos, cédula, teléfono y ciudad. De esta manera vas a participar. Esto será en Guayaquil, en Plaza Guayarte, sábado 12 de septiembre. Radio Disney es radio oficial. 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Así es que suerte a seguir participando. Y ahora vamos a cantar junto a Marrendón con este tema, Tibio.

0: Tenemos una nueva hora, ya son las 5 de la tarde con 3 minutos y bueno, gracias a todos los que nos escriben a través de nuestro WhatsApp. Por acá saludamos a Raquel Gallegos, que bueno, está en sintonía de Radio Disney. Le enviamos un gran abrazo también para Lore Cepeda, que bueno, dice presente, hello, hello, aquí presente. Gracias Lore, te enviamos un gran abrazo. También para Margarita Gómez, que también está en sintonía de Radio Disney. Marifer, trabajando desde el mediodía, pero siempre en compañía de Radio Disney. Muchas gracias, Marifer. Que tengas una buena jornada y mucho ánimo, ¿eh? Así es que vamos a seguir cantando, vamos a seguir disfrutando de muchas canciones y mucho más lo que te vamos a contar, porque tenemos la primera localidad de Romeo Santos y Prince Royce. Así es que puedes participar durante todo el día a través de nuestro WhatsApp. Déjanos tus nombres, apellidos, cédula, teléfono y ciudad. Esto será en Guayaquil y Quito. Guayaquil será jueves 24 de septiembre en el Estadio Modelo Alberto Spencer y en Quito será el sábado 26 de septiembre en el Estadio Olímpico Atahualpa. Entradas a la venta en fieldtickets.com. Así es que no te puedes perder esta gran oportunidad. Sigue participando por la primera localidad y mientras tanto vamos a escuchar a Prince Royce. Pero él no viene solo, viene junto a Nicky Jam y Jay Wheeler para cantar este tema, Si te preguntan.
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0: ¿Y quién más está suspirando en este momento? Ay, sí, hermosa canción definitivamente junto a Fonseca y Manuel Medrano, Enamorarte mil veces. Y a nosotros nos encanta enamorarte mil veces, muchas veces, con ese tema que te gustaría escucharlo aquí en Radio Disney. Así es que puedes sugerirlo, puedes dejar tu nota de voz a través de nuestro WhatsApp, ¿sí? 099-11-22-22-2. De hecho, por acá también tenemos a un reportero del clima. Hola.
1: Hola amigos de Radio Disney, excelente tarde. Les saluda Luis Fernando de la ciudad de Quito. Les comento que, bueno, la tarde aquí está un poco nublada. Muchas gracias.
0: Muchas gracias por tu reporte. Gracias, Luis. Te enviamos un gran abrazo. Abrigarse muchísimo. Y bueno, vamos a echarle muchísimas ganas a esta tarde. 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Y ahora vamos a cantar junto a Yandino y Axel. Ellos también se unen a la programación de tu radio para cantar Detrás de la Luna.

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La Villa junto a Ryan Castro, Capo y Gangsta bailando en este miércoles y nos parece muy, pero muy bien, ¿eh? Gracias a todos los que nos escriben a través de nuestro WhatsApp. Y bueno, también nos están preguntando cómo participar por la primera localidad de Trueno. Ok, chicos, chicas, es muy fácil. Tienen que inscribirse, tienen que participar por medio de nuestro WhatsApp 099-11-22-222. Así es, van a dejar sus dos nombres, sus dos apellidos, cédula, teléfono y ciudad. De esta manera van a participar por tu Razo Tour, así es que llega a San Borondón jueves 17 de septiembre en Arena Park. Compra tus entradas en buenplan.com.es. Así es que desde ya, suerte a seguir participando por la primera localidad de Trueno. Y ahora vamos a cantar junto a él este tema que se llama Por unas llantas.

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Mientras tanto, nosotros vamos a seguir contigo disfrutando de muchas canciones más, y ahora vamos a invitar a Karol G junto a Drake para cantar este tema, ahí, aquí en tu radio.

Linda tarde para todos y seguimos, por supuesto, cantando, disfrutando de muchas canciones más. Y también queremos contarte que tenemos una primera fila que no te puedes perder por nada del mundo. 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Así es que tu radio te lleva a la primera fila para que puedas participar. 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Y ahora vamos a cantar junto a Bacilos y Benny. Esto es Amor de los Noventas.

0: No te vayas, quédate muy pendiente de la programación de Radio Disney. Escuchábamos a Lazo con este tema Tu Lunar y también tenemos más canciones por compartir y también más audios por escuchar a través de nuestro WhatsApp.
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En tu radio escuchábamos a este dúo quiteño Miel junto a La Máquina Camaleón. Quiero. Seguimos contigo disfrutando de muchas canciones y nosotros también queremos saber cómo estás, qué tal, cómo te va en esta tarde. Ya saliendo del trabajo, estás de pronto en un tráfico, wow, queriendo llegar pronto a casa o tienes alguna reunión o también vas a la universidad. Bueno, todo lo mejor para ti. Gracias por sumarte a la programación de Radio Disney, a tomar vías alternas. De pronto estás en el centro, estás en el norte de Guayaquil. Queremos saberlo todo, ¿eh? Queremos convocar a todos nuestros reporteros del tránsito y que nos vayan contando cómo está el tráfico en este momento. ¿Está fluido? ¿Está normal? ¿Hay mucho tráfico? Todo eso a través de nuestro WhatsApp 099-11-22-22-2. ¿Y saben qué? También pueden descargarse ahora la aplicación de Radio Disney. Así es, en tu teléfono, en tu tablet, y de esta manera van a llevarnos siempre, van a poder disfrutar muchísimo de la programación de tu radio. Momento de escuchar más canciones. Ahora vamos a invitar a Farruko. Él nos presenta su nueva canción que se llama Madrid. Ya cuenta con un video oficial. Pueden chequearlo en su cuenta de YouTube. Además, está increíble, pues es un estilo con ritmos muy urbanos, con una fuerte, pues, con música electrónica y sí, afrobeat. Así es que vamos a escuchar este gran tema, Madrid junto a Farruko.

No, y no queremos que te vayas. Sigue con nosotros, sigue cantando, sigue disfrutando de nuestra compañía y también de tus artistas favoritos. Aria Vega cantaba para ti, chévere. 6:04. Y bueno, por acá vamos a escuchar a Tini, la triple T. Pero antes de escucharla, queremos decirte que tenemos la primera fila de su concierto. Así es, ella es pronto estará en nuestro país con su gira Futura World Tour. Y tu radio te lleva a la primera fila. Y eso se merece un aplauso, ¿eh? Seguro vas a gritar de la emoción cuando recibas nuestra llamada y te digamos, sí, eres la ganadora, eres el ganador de la primera fila de Tini. Así es que a seguir participando a través de nuestro WhatsApp. Van a dejar sus dos nombres, sus dos apellidos, cédula, teléfono y ciudad, y mencionan que quieren participar por el concierto de Tini. Esto será en Guayaquil el domingo 20 de septiembre en el Estadio Modelo Alberto Spencer. 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Así es que suerte, a seguir participando, y ahora vamos a cantar junto a ella, la triple T.

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1: Hola, Radio Disney. Soy Iris. Ahorita voy a la fiesta de mi prima. ¡Feliz cumple, Vito! Y quiero que me complazca con la canción Animal de Cat's Eye. Gracias, son los

6 de la tarde con 10 minutos. Gracias a todos los que nos escriben a través de nuestro WhatsApp. No tienen idea la cantidad de mensajes que nos están llegando. Wow, es una locura definitivamente por el concierto de Tini. Gracias también por participar. Por acá saludamos a Dome, también saludamos a Vane, que bueno, están trabajando en compañía de Radio Disney. Gracias también para Evelyn y también para Daniela, que bueno, están terminando de hacer las tareas de la universidad en compañía de nosotros. Gracias definitivamente por todo el cariño que nos llegan a través de nuestro WhatsApp, esos lindos mensajes, notas de voz, participaciones, por tantos concursos que tenemos. De verdad que nos encanta pues complacerlos a todos, ¿eh? Así es que les enviamos un gran abrazo, que tengan una bonita tarde y recuerda que el día viernes a partir de las 5 en punto de la tarde estaremos activando el modo fin de, así es. De esta manera nos olvidamos del estrés, decimos hello. El fin de semana llegó, así es que recuérdalo. El día viernes a partir de las 5 en punto de la tarde estaremos activando el modo finde para que desde ya puedas irnos contando, ¿eh? ¿Cómo vas a activar este modo finde? ¿De pronto vas a la playa, te vas a quedar en casa o tienes muchas cosas que hacer? Porque a veces por motivos de estudios, de trabajo durante la semana, pues se acumulan las actividades en casa. De pronto ordenar la habitación, lavar la ropa, de pronto hacer una limpieza muy profunda. Bueno, todo eso lo puedes hacer por medio de nuestro WhatsApp, nos cuentas y de paso también pides ese tema que tanto te gustaría escucharlo, ¿ok? Mientras tanto, vamos a escuchar a Danny Ocean junto a Capo con este tema, Imagínate.

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0: Abraham Mateo junto a Lucra cantaban para ti Último Baile aquí en Radio Disney. Y no, que no sea el último baile, que sean muchos bailes más. Así que sigue solicitando ese tema que tanto te gusta y que quieres bailar. De pronto estás en casa con los chicos haciendo tareas, o de pronto estás conduciendo también. Bueno, anímate a sugerir un tema de pronto para acompañarte en ese trayecto a casa. Todo eso a través de nuestro WhatsApp 099-11-22-22-2. Y por acá, ¿quién anda? Hola, hola.
1: Hello, hello, hello. Buenas, hello. Buenas. Radio Disney por aquí, llegando ya a la casa de mi suegra, de hacer deberes, todo listo. Vengo acá a mi casa a seguir trabajando en la computadora. Un trabajito de mi hijo de la escuela. De ahí ya voy a ver qué hago de merienda. Pero hasta eso quiero pedir mi canción de miércoles con M de música. Y mi canción sería Suavemente, Bésame.
0: Eso, nos encanta. Gracias, Lore. Te enviamos un gran abrazo. Que tengas una bonita tarde y por supuesto que te acompañamos con el tema de Elvis Crespo, Suavemente. Así es que vamos a bailar y vamos a cantar este gran tema aquí en Radio Disney. Canción que llega a ti gracias a Hey Fit, la evolución de las gaseosas. Suave.

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0: BTS cantaban para ti Swim aquí en Radio Disney. Y bueno, vamos a seguir revisando nuestro WhatsApp. Tenemos más saludos que nos siguen llegando. Por acá saludamos a Jimmy Kinatoa, que bueno, va en compañía de su hijo Ezequiel. Les enviamos un gran abrazo, que tengan una bonita tarde y noche. Gracias por la sintonía. Por acá también tenemos saludos para Adri, que bueno, está disfrutando también de nuestra compañía. Mejórate, queremos que estés, que bueno, que estés muy bien. Así es que Adri, desde acá te enviamos un gran abrazo, que tengas una bonita tarde y noche. Gracias por la sintonía también para David. Gracias David, qué gusto leerte y escucharte también, ¿eh? En breve te vamos a complacer. Por acá también tenemos saludos para nuestra querida Gwen. ¿Qué tal, Gwen? Qué gusto leerte. Por acá nos dice, voy rumbo a casita después de un día súper cansado de trabajación, pero feliz, con ganas de ir durmiendo en el bus, pero siempre recuerdo las palabras de mamá, no te duermas en el bus. Y sí, no te duermas, Gwen. Así es que vamos a ponerle muchas ganas y sobre todo, pues, gracias por escucharnos a través de tus audífonos. Te enviamos un gran abrazo, que llegues muy bien a casita. Así es que todo lo mejor para ti, un gran abrazo y que todo te vaya muy, pero muy bien, ¿eh? Ya falta poco para que llegues y puedas descansar, comas muy rico y bueno, sigues escuchando Radio Disney, ¿eh? Te enviamos un gran abrazo. Por acá también vamos a escucharte a ti. Hola.
1: Hola, Radio Disney. Feliz miércoles. Soy Nayeli. ¿Me podrían complacer con la canción La Aprendí de Ti, de Hash? Gracias. Un abrazo.
0: Otro abrazo para ti, nena. Que tengas una linda noche también. Y claro que te vamos a acompañar con el tema de Hash, Lo Aprendí de Ti. A propósito, recuerda que puedes ser el primer invitado al concierto de Hash. Así es que sigue participando a través de nuestro WhatsApp. Déjanos tus dos nombres, tus dos apellidos, cédula, teléfono y ciudad. Esto será en Quito el 26 de febrero de 2027 en el Coliseo General Rumiñahui. En Guayaquil será el 27 de febrero de 2027 en el Coliseo Voltaire para Inés Polo. 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Output creando emociones, y así es, con toda la emoción vamos ya preparándonos para lo que será el concierto de Hash. Y tú

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1: Hola, ¿qué tal, Radio Disney? ¿Qué tal, mi Cris? ¿Cómo están? Bonita tarde aquí en este miércoles, disfrutando. Me encuentro aquí, pues, lavando unas cosas. Y aprovechándome, ¿podrían complacer, por favor, con la canción de Por si no te vuelvo a ver de Morat? Muchísimas gracias y un abrazo.
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0: Bueno, bueno, y aunque no podamos verte, pero sí podemos escucharte, así es. Puedes dejar tu nota de voz, puedes sugerir esa canción o de paso también puedes cantar esa canción, ¿eh? ¿Qué te parece? ¿Te conviertes en una superestrella? No importa cómo lo cantes, tú ya lo eres. Así es que vamos, deja tu nota de voz, cuéntanos qué canción quieres cantar, quieres escuchar en la programación de Radio Disney y estaremos gustosos de complacerte. Por acá también tenemos saludos para Noemí, también para Erika, que van camino a casa, también escuchando Radio Disney. Gracias también, chicas, les enviamos un gran abrazo, linda tarde y noche. Y bueno, recuerda que tenemos la primera fila de Andrés Cepeda. Pero antes de contarte cómo participar, te escuchamos a ti. Hola.
1: Hola amigos de Radio Disney, ¿cómo estás? ¿Qué tal? Muy buenas tardes. Me gustaría que me puedan complacer con una canción de Andrés Cepeda para esta tarde de miércoles. Muchas gracias, sean excelente día. Chao.
0: Gracias, gracias a ti también por dejar tu nota de voz y sugerir un tema de Andrés Cepeda. Y hemos elegido Desesperado, ¿te parece? Así es que en breve lo vas a escuchar, pero antes queremos decirte que puedes participar a través de nuestro WhatsApp. Vas a dejar todos tus datos completos, nombres, apellidos, cédula, teléfono y ciudad y mencionas que quieres participar por la primera fila de Andrés Cepeda. Esto será en Guayaquil el jueves 18 de septiembre en el Coliseo Voltaire Prayines Polo. Entradas a la venta en ticketshow.com.es. No te decimos más, momento de cantar y momento de ya irnos imaginando para estar ahí en la primera fila de Andrés Cepeda. Esto es Desesperado.
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1: Hola Radio Disney, por favor, si me pueden complacer con la música de Animal de Maroon 5. Muchísimas gracias.

0: Qué hermoso tema. Escuchábamos a Gilda Banchón junto a Dicapo, Yo te elijo. Y gracias a nosotros también por estar siempre disfrutando de nuestra compañía. A todos los que nos escriben, nos dejan sus notas de voz a través de nuestro WhatsApp. Gracias también por elegirnos, saber que estás ahí del otro lado, escuchándonos mientras estás ahí haciendo muchas actividades. Que tengas una linda noche. Ya son las 7 en punto de la noche. ¡Wow! ¿Cómo avanza el tiempo? Momento de disfrutar del Expreso de Radio Disney. Por acá se prepara Jesse Joy, también se prepara Sebastián Yatra, Katy Perry, Shakira y muchos artistas más te estarán acompañando durante estos 30 minutos. Y a la bajada del Expreso estaremos escuchando más canciones y por supuesto más audios por compartir a través de nuestro WhatsApp.
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